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2: Son las 6:25.
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2: Son las 6:37.
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1: Son las 7, con 2 minutos.
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1: Son las 7 con 18 minutos.
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6: Son las 7:32.
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2: Son las 7 con 42 minutos.
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2: Son las 7 con 55 minutos.
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3: Son las 8:03.
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3: Son las 8 con 16 minutos.
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2: Son las 8 con 26 minutos.
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2: Son las 8 con 39 minutos.
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2: Son las 8:51.
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0: Son las 9:02.
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5: Son las 9. Con 15 minutos. 99.1 es tu frecuencia favorita.
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7: Son las 9:31.
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2: Son las 9:41.
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2: Son las 9:56.
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1: Son las 10 con 12 minutos.
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2: Son las 10 con 25 minutos.
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2: Son las 10 con 36 minutos.
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0: Son las 11 con un minuto.
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1: Son las 11 con 10 minutos.
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2: Son las 11 con 24 minutos.
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2: Son las 11 con 35 minutos.
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2: Son las 11 con 48 minutos.
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2: Son las 11 con 59 minutos.
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2: Son las 12 con 11 minutos.
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2: Son las 12 con 24 minutos.
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Son las 12 con 33 minutos. 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
2: Son las 12 con 46 minutos.
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2: Son las 12 con 55 minutos.
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0: mexicano. 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
1: De América.
0: Porque América es todo el continente.
1: Yo
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0: Es la 1:02.
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0: Es la 1:26. 99.1 es tu frecuencia favorita.
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1: Es la 1:35.
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2: Es la 1:49.
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0: Son las 2 con un minuto.
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2: Son las 2 con 14 minutos.
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2: Son las 2 con 25 minutos.
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2: Son las 2:34.
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2: Son las 2:49.
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2: Son las 2:58.
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0: Son las 3 con un minuto.
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2: Son las 3 con 14 minutos.
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2: Son las 3 con 23 minutos.
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2: Son las 3 con 32 minutos.
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2: Son las 3 con 47 minutos.
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2: Son las 3 con 57 minutos.
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2: Son las 4 con 10 minutos.
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2: Son las 4 con 24 minutos.
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1: Son las 4 con 35 minutos.
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2: Son las 4 con 44 minutos.
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2: Son las 4:54.
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0: Son las 5 con 2 minutos.
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2: Son las 5 con 27 minutos.
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2: Son las 5 con 38 minutos.
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2: Son las 5:52.
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1: Son las 6 con 3 minutos. 99.1 Reproduciendo la mejor música desde el Cerro de las Noas para toda la Comarca Lagunera. 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
3: Son las 6 con 28 minutos.
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2: Son las 6:37.
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2: Son las 6 con 50 minutos.
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2: Son las 6:56, 24 grados.
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Con el gusto de hoy y de siempre le saluda su amigo Tommy. Gracias, gracias, gracias por estar aquí. Nuestra línea de contacto 87-17-35-5502. A comunicarse a través de Facebook únicamente publique. Y con mucho gusto nosotros le vamos a dar salida. Muy bien, importante, ingeniero, dale las gracias a la gente que está conectada, a la que se está conectando. Un saludo muy especial a la gente que nos escucha en Torreón, Gómez, Lerdo, San Pedro, Matamoros, Viesca, Cuencametla, Gualilo, Bermejillo. Gracias, gracias, gracias por estar aquí. Bueno, en este día especial, un programa súper especial.

0: 8 de junio es Día Mundial de los Océanos. Listo los niños y listo los papás de los niños. Vámonos con música y regresamos. Niños y niñas, recuerden que están escuchando su programa que se llama
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0: ¿Haciendo qué?
1: Mándame tus saludos, tus peticiones musicales, tus felicitaciones a través del WhatsApp 8717355502. Tu mensaje de voz, tu mensaje escrito, con gusto le vamos a dar salida y seguimos avanzando en Espacio Infantil. Espacio Infantil, celebrando papá en su día. ¡Muchas felicidades!
2: Hola, me llamo Ani Hadayuda González, estudio en el Colegio Irlandés y le quiero mandar un saludo a mi papá Yasai, que lo amo mucho y gracias por apoyarme.
3: ¿Qué le dijo un cable a otro cable? 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

importante. Y lo más importante, que esté totalmente sabrosote. Aprovecho para darle las gracias a la gente que está en contacto desde las 6:30, la gente a través de Facebook, la gente que ya mandó su mensaje. Recuerde, la importancia de que usted me marque, se va directa a la llamada, mándeme el mensaje de audio y con gusto le vamos a dar salida. Seguimos avanzando, vámonos rápidamente a Facebook, ingeniero, póngame la pantalla, ándele, muchas gracias. Niños y niñas, este fuerte aplauso es para nuestra mami Concepción Villalobos, que está en línea. Mami, buenos días. Mensaje de mamá. Dice, ¿podrías poner las mañanitas para Valentina Calzada? ¿Cómo que está celebrando su cumpleaños? Ingeniero, suspenda todo y que pase.

Niños y niñas, estas mañanitas son para nuestra gran amiga Valentina Calzada, que está celebrando su cumpleaños. Está celebrando 7 añitos, ingeniero, mándele muchos besitos. Lo mejor de la vida, hoy y siempre. Muchas felicidades.

Renata Martínez Márquez, que está en línea. Mami, buenos días. A ver, vamos con su mensaje. Ingeniero más arriba dice, buenos días, Tommy. Soy Renata, ya me voy a la escuela. Te mando saludos. Mire, que Diosito nos la cuide. Mándele un besito a Renata. Y gracias, gracias, gracias por estar aquí. Niños y niñas, este fuerte aplauso es para nuestra mami Gabriela Mendoza, que está en línea. Buenos días a ti, Tommy, y al ingeniero. Saludos para todos los que escuchan Espacio Infantil, este lindo programa. Gracias, mami. Puedes mandar un gallazo para Gaby y para Axel. Ingeniero, el gallazo. A despertar, Gaby. Axel, a despertar. El día ya inició. Recuerden que la escuela los está esperando. Sí, los está esperando con los brazos abiertos. Mami, chécate a ver si ya abrieron un ojito. Ah, mira, que ya van rumbo a la escuela, que nos van escuchando. Muy bien. Quieren la melodía, el auto nuevo de papá. Ingeniero, listo. Póngase a buscarla. Niños y niñas, este fuerte aplauso que se escuche es para nuestra mami Valeria Galindo, que está en línea. Dice, buenos días, saludos para Valentina y para Eric, que ya van rumbo a la escuela. Mira, que Diosito nos las mire. Seguimos avanzando. Niños y niñas, fuerte el aplauso para nuestra mami Alma Rangel Montes, que está en línea. Mensaje de mamá, que sea completo, ingeniero. Dice, saludos para Andrea. Ah, muy bien. Para Andrea Cuevas, que ya se levantó para irse a la escuela. Nos gusta mucho tu programa, lo escuchamos a diario. Desde el ejido Lequeitio, mándele el besito para todos los niños que nos escuchan allá. Nos puedes complacer con la canción de René, con mucho gusto. Y gracias, gracias, gracias por estar aquí. A ver, indíqueme, ingeniero. No, son bastantes mensajes, muy bien. Rápidamente, a ver, niños y niñas, regresa nuestra mami. A ver, Alma Rangel Montes. Ah, muy bien, ese mensaje ya quedó. Niños y niñas, recuerden que estamos totalmente en vivo a través de La Perla, en el 99.1 de FM. Vámonos con música. 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

8 de junio. Importante el desayuno, importante la presentación del niño, debe de ir totalmente bien planchadito, zapato boleado, importante revisar las uñas. Listo los niños y listo los papás de los niños. Nuestra línea de contacto totalmente lista, 87 17 35 55 02. Vamos con los mensajes a través de WhatsApp, pero antes vamos con llamada. Recuerden que estamos totalmente en vivo a través de La Perla en el 99.1 de FM. La llamada entra directa. Vamos a ver si ya se encuentra listo en la línea. A ver, indíqueme si entró o no entró. Indíqueme, ingeniero. Ah, entonces vámonos con los mensajes que ya se encuentran listos. Gracias por comunicarse. A ver, ¿ya está listo?

0: Bueno, en el momento son de audio. En el momento que usted decida, dele salida. Adelante.
1: Buenos días, Tommy. Un saludo para Valentina Calzada, que hoy está cumpliendo 7 años. Y queremos felicitarla hoy de parte de su mamá y su papá, que la aman mucho.
0: Mándele besito a la
1: ¡felicidades!
0: Lo mejor de la vida. Seguimos avanzando. Adelante, ingeniero. Indíqueme si tenemos por ahí los siguientes mensajes. Ah, muy bien. Bueno, recuerden que estamos totalmente en vivo.
2: Hola, Tommy.
0: Hola.
2: Ya soy directita a la escuela y me llamo Xiomara y quiero que le mandes un saludo a mi papá, a mi mamá y a mis hermanas. Bye.
0: Bye. Saludos para todos ellos.
2: Hola, Tommy. Ya soy directita a la escuela y me llamo Xiomara y quiero que le mandes un saludo a mi papá, a mi mamá y a mis hermanas. Bye.
0: Bye, para todos ellos un super saludazo. Vamos con llamada. Recuerden que la llamada entra directa. Ingeniero, ¿ya está listo? Bueno, vamos a ver quién.

0: A ver, póngase el micrófono. Ándele muy bien. Bueno, línea de contacto 87 17 35 55 02. Vamos con mensajes a través de Facebook. Póngame el Face. Niños y niñas, este mensaje ya salió, es el de audio. Muchas gracias. A ver qué hacemos. ¿Ya está lista la llamada? Buenos días, ¿quién está en la línea?
1: ¡Ania!
0: Niños y niñas, aplauso fuerte para nuestra gran amiga Ania. Ania, ¿ya desayunaste, sí o no?
1: ¡Sí!
0: Mira, ¿qué preparó mamá?
1: ¡Yogur con fruta!
0: ¡Ah, excelente! Muy bien, ¿a quién saludamos, Ania?
1: Un gallazo a mi mamá.
0: Muy bien, ingeniero, mándele el gallazo a mamá.
1: Un besito a mi hermanita Luna que está en la guardería.
0: Mira, que Diosito nos la cuide la ternurita. ¿A quién más?
1: Y un bellazo a mi papá que ya se fue allá abajo.
0: Ah, que Diosito nos lo cuide, muy bien. ¿Cuál melodía escuchamos, Ania?
1: El Diablito Loco con Kiko.
0: Muy bien, con mucho gusto. ¿Sí fuiste al circo, sí o no?
1: ¡Sí!
0: Ah, ¿y te gustó?
1: ¡Sí! Muy bien. ¡Mucho!
0: ¡Excelente! Vámonos con música. Recuérdales que tu programa se llama...
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0: Y gracias, gracias. Gracias por estar aquí, ingeniero. ¡Suéltela!

0: atención, que viene un semáforo. Bueno, esta es la parte más aburrida del disco. Me parece que tendremos que esperar sin hacer nada. Pero es tan importante fijarse en el semáforo. Atención, que es importantísimo porque es peligrosísimo. Está rojo, amarillo y...
1: ¡verde!
0: Rojo, amarillo y...
1: ¡verde!
0: Está rojo, amarillo y...
1: ¡verde!

0: que nos preparamos para una carrerita bien, pero que bien deprisa. Así que ponemos segunda, tercera, cuarta y nos vamos ya.
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0: pantalla. Ah, muy bien. A ver, un poquito más arriba la pantalla, ingeniero. Muy bien. Muchas gracias por estar aquí. No veo la hora. Muy bien, 7:33. ¡Que no se haga tarde! Vamos con mensajes a través del WhatsApp, ingeniero pantalla, mensaje, mensaje, pantalla. Niños y niñas, dice, bonito lunes para todos, saludos para el Kinder Chapultepec de la ciudad de Lerdo, Durango, mándeles el besito. Especialmente, mira, dice, especialmente para mi hija Ángela Guadalupe, que escucha el programa Camino a la Escuela. Dile que la queremos mucho. Puedes poner la canción El Pecha Cabecha con gusto. Y gracias, gracias, gracias por estar aquí. Seguimos avanzando. A ver, vámonos con los mensajes. A ver, un poquito más arriba. A ver, ya salió este. Este falta. Dice, buenos días. Un saludo para, mira, para Joana, que va al Colegio América. Saludos para todos los niños que estudian ahí. Y gracias, gracias, gracias por estar aquí. Dice, buenos días, Tommy. Tu amigo Andrés, quiero mandar un saludo para mi papá, que lo ama, y también para mis primos, para Fisher y para Tadeo. Ah, ¿quieren la canción? ¿Cuál? La merienda de Cricri, con mucho gusto. Ah, o la del doctor con cepillín. Ingeniero, tiene chamba. Y gracias, gracias, gracias por estar aquí. Mensaje, pantalla, dice, hola Tommy, soy Sofía Perea. Un saludito para mis amigos del colegio, especialmente para mi papi, voy al colegio, primo, ¿verdad? Un saludo para todos los niños que estudian ahí. ¿Quieren la canción El Ratón Vaquero? Con gusto. Vamos con llamada. Buenos días. ¿Quién está en la línea?
1: Buenos días, Tommy. Habla mamá Tania.
0: Niños y niñas, aplausos para mamá Tania. Mami, buenos días. Adelante con tus saludos. Adelante con tus mensajes. Pero antes, ¿qué preparaste para este día de desayuno?
1: Hoy llevan de lonche, Tommy, los niños, huevito con jamón en un pan francés y juguito de naranja.
0: ¡Ay, excelente desayuno! ¡Va completo! Ahora sí, ¿a quién saludamos?
1: Tommy, un saludo para Jimena, para Napao, para Braulio, para Bruno, que llaman en la escuela. Les deseo un feliz inicio de semana. Dios me los bendiga, que le echen muchas ganas a la escuela y que se vayan también a divertir.
0: Importante el mensaje de mamá. Muy bien. ¿Cuál melodía escuchamos?
1: ¿Me puedes poner, por favor, El Pipí?
0: Con gusto. ¿A quién se la vamos a dedicar?
1: Se la dedicamos a Bruno.
0: ¿Y tu programa se llama?
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0: no sale su mensaje o su petición musical, no se me esponje. Tenemos toda la semana para darle salida, para complacer. Por lo pronto, pantalla dice, buenos días. Un saludo para Sebas y también para... ¿es Allegra? No sé, ahí, a ver, sí, está bien, ingeniero, que van para la escuela. Mira, que Diosito nos los cuide, mándeles besitos. Y gracias, gracias, gracias por estar aquí. Llamada, buenos días, ¿quién está en la línea?
1: Jimena.
0: Niños y niñas, aplauso fuerte para nuestra amiga Jimena. Jimena, ¿ya desayunaste, sí o no?
1: Sí.
0: Mira, ¿qué preparó mamá? ¿Qué preparó?
1: Un sándwich.
0: Ah, muy bien, ándala, ay, la señora. ¿A quién saludamos?
1: Papá. A papá, pote. Besito. Me está llevando a la escuela.
0: Mire, mándele el besito a papá. ¿A quién más saludamos?
1: A mi mami, pote.
0: Ok.
1: Está aquí con nosotros.
0: Mire, mándele el beso a mamá. ¿Cuál melodía escuchamos? ¿Cuál?
1: Ayate total.
0: Muy bien. Y tu programa se llama...
1: El Panteón Pací.
0: Gracias, gracias. Gracias por estar aquí. Vámonos con música. Ingeniero, recuérdele a todos los niños y las niñas que están escuchando su programa.
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0: Vámonos contigo. Adelante.

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2: 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Muchas gracias por su atención.
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0: En este lunes 8 de junio, inicio de semana, importante, vamos con llamadas, se encuentra en línea. Buenos días, ¿quién está en la línea?
1: Buenos días.
0: Hola, ¿quién habla?
1: Soy Abby.
0: Niños y niñas, aplausos para nuestra amiga Abby. Abby, ¿ya desayunaste, sí o no?
1: Sí.
0: Mira, ¿qué preparó mamá?
1: Cerealito.
0: Ah, muy bien, es lo que le sale mejor en el desayuno. Mándele el besito a mamá. ¿A quién más saludamos?
1: A Ana Paula.
0: ¿Sí?
1: Mi amiga de la escuela.
0: Mándele el besito, ingeniero. ¿A quién más saludas?
1: A mi abuelita.
0: Mándele el beso a la abuela. Muy bien. ¿A quién más vamos a saludar?
1: A mi mamá y a todos mis amiguitos.
0: Para todos ellos, un súper saludazo. ¿Cuál melodía escuchamos? ¿Cuál?
1: Me pecha cabeza.
0: Con mucho gusto. A ver, ingeniero, ¿ya anda listo el maestro? ¡Ah, ya anda listo! Bueno, recuérdales que tu programa se llama...
1: ¡Espacio Infantil!
0: Y gracias, gracias, gracias por estar aquí. Seguimos avanzando, ingeniero. Antes de la melodía, acá Nico, el maestro sigue haciendo lagartijas. Excelente, muy bien. Bueno, vamos rápidamente con los mensajes. Recuerden nuestra línea de contacto 87 17 35 55 02. Pero antes del mensaje, llamada. Buenos días, ¿quién está en la línea? Hola, ¿quién está en la línea? A ver, chequese, ingeniero, si entra o no entra. Buenos días, ¿quién está en la línea? Hola, hola, ¿quién habla?
2: A mi mamá.
0: ¿Sí?
2: A mi mamá.
0: Ok.
2: A mi hermano.
0: ¿Sí?
2: A mi hermano María.
0: Muy bien.
2: A mi hermana.
0: Oh. Muy bien. ¿Y cuál melodía escuchamos? ¿Cuál? Muy bien, excelente, ingeniero. Anote otra vez el viejo del costal. Y tu programa se llama
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0: Estás escuchando tu programa Espacio Infantil en Radio. Espacio Infantil, celebrando papá en su día. ¡Muchas felicidades!
1: Hola, soy Yangal Piña Vázquez, estoy en el Colegio Irlandés y le mando saludos a mi papá querido, que amo mucho.
0: 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Importante si ya terminó su desayuno, importante el cepillado de dientes. Chéquese las uñas. Dos misiones que tiene el niño antes de ir a la escuela. La primera misión es desayunar. La segunda, que no se les olvide la tarea. Seguimos avanzando. Gracias por comunicarse, gracias por estar aquí. Mañana vamos a tener cortesías para el espectacular Circo Mundial. Se lo recomiendo. 2 horas de espectáculo totalmente seguiditos. ¿Listo los niños? Y listo los papás de los niños. Vamos con llamada. Buenos días, ¿quién está en la línea? Hola, ¿quién habla?
2: Karime.
0: Que se escuche el aplauso para nuestra amiga Karime. ¿Sí es así, ingeniero? Ah, correcto. ¿Ya desayunaste?
2: Sí.
0: Mira, ¿qué preparó mamá? ¿Qué preparó?
2: Huevito y melón.
0: Ah, muy bien. Felicidades a mamá. ¿A quién saludamos?
2: A mi primo Liam Jauregui de Tlahualilo, que también ya va a la escuela.
0: Que Diosito no lo cuide, muy bien.
2: A mi abuelito Jaime.
0: Sí.
2: A mi papá, que está llevándome a la escuela con mi mamá.
0: Muy bien, que respete las señales de tránsito y mándele un besito. ¿A quién más saludamos?
2: A mi abuelita Ofelia de
0: Tlahualilo. ¿Qué? Muy bien. ¿Y cuál? Sí.
2: Y a mi mejor amiga.
0: ¿Cómo se llama tu mejor amiga?
2: María Fernanda.
0: Mándele el besito a María Fernanda. ¿Cuál melodía vamos a escuchar? ¿Cuál?
2: La del tren de caramelo.
0: Muy bien, pero antes recuérdales a tus amigos que tu programa se llama
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0: contacto 87 17 35 55 02. Muy bien, a ver, ingeniero, indíqueme si entra, entran los mensajes o entra la llamada. Recuerden la importancia de la llamada, entra directa. Buenos días, ¿quién está en la línea? Hola, hola, ¿quién está en la línea? A ver, chequese, ingeniero, si entró o no entró. Ah, ya está aquí. Buenos días, ¿quién está en la línea?
1: Nightlet Millet.
0: Ah, aplauso fuerte. ¿Ya desayunaste?
1: Sí.
0: Mira, ¿qué preparó mamá? ¿Qué preparó?
1: Un licuado de bananita.
0: Ah, excelente desayuno. ¿A quién saludamos?
1: Un saludo para mi abuelita Patti, Marín. Un saludo para mis primos y un saludo para mis tíos.
0: Para todos ellos, un súper saludazo. ¿Cuál melodía escuchamos? ¿Cuál?
1: La del Diablito Loco.
0: Con gusto. Recuérdales que tu programa...

0: pongas el micrófono. Ah, muy bien. Niños y niñas, sigue el viejo del costal. 7:50. Vamos con muchas ganas a la escuela, con mucho ánimo. Dice, buenos días, saludos a Sebas. Esa ya, ese mensaje ya fue, ingeniero. A ver, un poquito más arriba. Claro que sí. Ah, este audio. Bueno, le damos salida. Adelante. Adelante. Suéltelo, ingeniero. Un poquito más arriba.
1: Hola, Tony. Un saludo para mi papá. La parte de Yola. Que me rompió el colegio.
0: Que Diosito no la pide.
1: Américas.
2: Ah, del colegio. Y recuerda que tu programa se llama
0: Espacio
2: Infantil.
0: Gracias, gracias, gracias por estar aquí. Vamos con mensaje. Adelante, ingeniero. Cuando esté listo, suéltelo. Y chúbale.
3: Le quiero mandar un saludo a Carlitos Hernández. Que le vaya muy bien en el cole. De parte de su papi, que lo ama mucho.
0: Mira, que Diosito nos lo cuide. Bye, gracias, papi. Mensaje, pantalla, buenos días. Quiero mandar un saludo a los niños, a Mateo y a Ari, de parte de su tía, de parte de su tita. Muy bien, que ya van llegando al colegio. La del viejo del costal. Ingeniero, ¿ya está listo? Muy bien. Niños y niñas, atención. Los que no hicieron la tarea, los que no siguen apoyando a papá y a mamá en casa, pongan atención. Porque ya llegó, ya está aquí.

0: otro: oye, ¿te gusta la sopa de mamá? Y dice: sí, pero la voy a extrañar.
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acaba el ciclo escolar. Importante que le echen muchas ganas, son los últimos días, seguimos avanzando. Vamos con los mensajes que están pendientes. Dice, buenos días, mandar un saludo, las mañanitas. ¿Cómo? A ver, ingeniero, rápidamente suspenda todo. Muy bien, que se acomode el mariachi. Ahora sí, qué padre.

Niños y niñas, estas mañanitas son para nuestro gran amigo Christopher Durón, que está celebrando su cumpleaños. Muchas felicidades.

0: pensando. Bueno, ya nos vamos. Si quedó pendiente su mensaje, su saludo, no se preocupe. Mañana le damos salida. Gracias. Dice Tommy, buenos días. El saludo para Aranza. Mándele el besito a Aranza, a Jimena, para la abuelita Manuela. Como que se quedaron dormidos los de Bermequillo. También para sus hijos, para Samara, para Diego. Mándeles el besito, ingeniero. También el saludo especial para su hermana Candy, que siempre escucha el programa. La melodía, mi saxofón, con gusto y gracias, gracias, gracias por estar aquí. Seguimos avanzando, a ver, de este lado el mensaje de audio. Ingeniero, si se encuentra listo es el de audio. Adelante, y chúbale al mensaje.
1: Hola, buenos días, saludos para mi hijo Fernando, que vamos rumbo a la escuela. Y si le pueden poner la canción de El Viejo del Costal. Con gusto. Saludos.
0: Gracias, mami. Avanzamos, mensaje, pantalla, un gallazo para Isabela y para Adrián. Ah, mándeles el besito y mándeles el gallazo, que no se quieren despertar de la cama. Mándeles el besito y gracias, gracias, gracias por estar aquí. Saludos para Christopher García, que ya va a la escuela, estudia en el francés de la Laguna, de parte de mamá, que lo ama mucho. Ingeniero, mándele el besito y que Diosito no lo cuide. Y gracias, gracias, gracias por estar aquí. Seguimos avanzando, no se queda nada. A ver, chéquese a través de Facebook ahora, ingeniero. Muchas gracias por comunicarse, por tomarse el tiempo de mandar su mensaje. Les agradezco mucho. Bueno, vamos a ver si hay algo en Facebook de lo que quede pendiente antes de despedirnos. Nos vamos a despedir con cuál melodía, ingeniero. Póngase el micrófono para escucharlo. Ah, muy bien, con el tren de chocolate. Bueno, indíqueme. Mañana no se pierdan el programa. Mañana vamos a tener boletos para el circo, el gran circo mundial. Gran espectáculo, 2 horas seguiditas. A ver, póngame la pantalla. Ah, muy bien. Ah, canico, son varios. Bueno, vamos a tratar de darle salida. Un poquito más arriba a la pantalla. Gracias, gracias, gracias por estar aquí. Un saludo muy especial para mi sobrino Diego Saldaña, que todos los días nos escucha. Claro que sí, gracias, gracias, gracias por estar aquí. A ver, ¿a quién más? Muy bien, indíqueme, ingeniero, ¿ya son todos? Bueno, vámonos. Únicamente me resta decirles que los niños y las niñas se sigan divirtiendo. Hasta mañana, haga el día, pero hágalo totalmente productivo. Nos

0: Amiguitos, muchas gracias por escucharnos.
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6: Son las 8 con 3 minutos.
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1: Son las 8 con 22 minutos.
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2: Son las 8:35.
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4: Son las 8 con 45 minutos.
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1: Les voy a contar la historia de dos muchachos que en su juventud solían llevar serenata a la misma chica. El tiempo los separó y fue también el tiempo el que se encargó de reunirlos otra vez. Y esto fue lo que sucedió al reencuentro.

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1: Son las 8 con 58 minutos.
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4: Son las 9 con un minuto.
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1: Son las 9 con 17 minutos.
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2: Son las 9 con 26 minutos.
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2: Son las 9:38.
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1: Son las 9:55.
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4: Son las 10 con 2 minutos.
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7: Son las 10. Con 16 minutos.
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17: Son las 10:32.
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2: Son las 10 con 41 minutos.
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1: Son las 10 con 55 minutos.
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1: Son las 11 con 4 minutos. ¡Súbele! 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
1: Son las 11 con 17 minutos.
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10: Son las 11 con 32 minutos. 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
6: Son las 11 con 45 minutos.
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1: Son las 11 con 58 minutos.
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3: Son las 12 con 2 minutos. ¡Súbele! 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
12: Son las 12 con 18 minutos.
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5: Son las 12 con 31 minutos. 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
2: Son las 12 con 40 minutos.
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1: Son las 12 con 54 minutos.
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12: Manuel Acuña. Y se colocó la escultura del poeta hecha por Jesús Contreras en 1900. Tele Saltillo. La tele diferente. Saltillo, su historia, su tradición. En los años 40, en las calles de nuestra ciudad, se construyó una plaza en honor a las madres saltillenses. Principalmente, se tenía planeado construir un monumento al benemérito de las Américas, Benito Juárez, pero para ese entonces ya existía uno. Actualmente se encuentra en las calles de la...

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1: ¿Cómo están? Muy buenas tardes. Bienvenidos a un nuevo episodio de La Resistencia. Hoy es lunes 8 de junio del año 2026 y me da mucho gusto saludar a mis compañeros y amigos periodistas y reporteros, ellos sí periodistas y también reporteros de Grupo Zócalo, Teresa Quiroz y Jesús Castro. ¿Cómo están?
2: ¿Qué tal? Muy buenas tardes.
1: Buenas tardes, bienvenidos.
3: Buenas tardes, Marco. Buenas tardes, Teresita. Buenas tardes a todos ustedes. Bienvenidos a este momento de análisis ya de
2: sí, que el día de hoy político. Ya oficialmente dejamos de ser Fórmula, Marcos y yo.
1: No, hombre, ¿por qué?
2: Él había advertido sí. Desde el 7 hasta el 7 de junio.
1: No, la Fórmula continúa. Entonces, es una Fórmula ganadora ahí. Además.
3: Además, yo aquí yo soy invitado. ¿Sabes?
1: No.
3: Soy arrimado.
2: Te tocó el anuncio.
1: Aquí todos somos invitados.
3: Soy suplente.
1: Sustituto. Donde no va a haber suplentes.
3: Nombrado por el Congreso.
1: Oye, no, en otros plantes no va a haber suplentes ni nada. Tengo el reporte que Morena acaba de pedir a la Secretaría de Seguridad Pública Federal las placas del autobús que los atropelló ayer.
2: Okay.
1: Y bueno, creo que todavía no han tenido respuesta. Pero en eso están.
2: Pero de algunos son los que han manifestado esta inconformidad por el desarrollo de los comicios el día de ayer, pero hay que reconocer que hay dos personajes de Morena que han tenido la civilidad política para reconocer que el voto no les favoreció. Y me refiero a Alberto Hurtado, ajá, quien contendía por el Distrito 15 aquí en la ciudad de Saltillo, y a nuestro amigo Antonio Atolini, que
1: también salió a reconocer su derrota.
2: Fueron los únicos, y creo que eso también habla bien de ellos, más allá de,
1: por supuesto,
2: de claro, la goleada, si lo ponemos en términos deportivos, que el día de ayer el Partido Revolucionario Institucional le pone a Morena. Creo que habla bien de ellos dos.
1: Goleada.
2: Bueno,
1: eso fue
2: paliza,
1: sí, arrastrada, golpiza, humillación, todo. Digan más adjetivos, por favor, ¿sí?
3: Pues la verdad es que
2: ya hay que soltar, ya suéltalos.
1: No,
2: ya,
1: yo no. Ya suéltalos. Pues el PRI, ¿yo qué? Yo no se las puse.
3: Sí, no, y bueno, la verdad es que lo comentaba con Marco hace rato que si bien aquí en esta mesa de análisis veíamos una posibilidad de que ese resultado se diera como tal, pero la forma en la que se dio, para mí sí fue una sorpresa. En muchos sentidos, el primero que yo le comentaba a Marcos es que al ser una elección huérfana, se esperaba una participación ciudadana cercana al 40, 41, 42%, que es lo habitual en ese tipo de elecciones. Y lo sorprendente es que con el PREP, que podría aumentar o bajar más o menos en los cómputos que inician el próximo miércoles, 51%. Es decir, decías cercano a una elección de gubernatura.
1: Pues sí. Incluso nuestro productor tiene el PREP, que ya ves que Grupo Zócalo fue difusor del programa de resultados electorales preliminares del PREP. Podemos verlo, productor, hasta el momento en que nos encontramos. Estamos hablando, Tere, Jesús, que bueno, pues se sigue confirmando que el PRI y la UDC arrasaron en los 16 distritos, uh-huh, que hubo una participación del 51.70%, una participación respecto al padrón electoral.
3: 1,244,124.
1: Así es. Y el PRI obtiene con la UDC 684,000 votos.
2: Poco más del 50%.
1: Sí, 55%. El PT obtiene 326,000 votos, el 26%. Después le sigue Nuevas Ideas,
2: Que fue la sorpresa, perdón que te interrumpa, sí, pero
3: es la otra.
2: Fue la sorpresa. Nuevas sí, ideas.
1: 73.36 votos con el 5.89% de los votos, y todos los demás, vámonos, no, lo, todos los demás no alcanzan. Después, no sé si habrá oportunidad de revisar por partido.
3: Ahí está, ahí abajo está un, una que dice por partidos, en la parte de un lado, ahí por ahí, abajo, ahí está.
1: Así es,
3: y si, ahí, ahí va a dar arriba por partidos.
1: Es que es muy interesante, porque ya ven que este este tipo,
3: ¿cómo ahí está,
1: se llama?
3: Ahora sí, ahí está, sí, por partidos.
1: Ahí, ahí está, hay una por partidos, el PT. ¿Qué decía Ricardo Mejía? Que eran la segunda fuerza política.
2: Bueno, pero eso sí, también decía el Verde.
1: Bueno, pero este, pues mira, el que insistió más fue Ricardo Mejía, y el PT tiene el 3.6% de la votación. 3% de la votación, ¿sí? Y el señor se siente gobernador del Club de Leones.
3: No, pues no.
1: Del Club de Leones, eso sí.
3: No, no le alcanza ni para la...
1: Morena, el 22 puntos, otras ahí así vamos por partidos. Ajá. Esta Nuevas Ideas con 5.88, que va a ratificar su registro que obtuvo hace,
3: sí,
1: algunos meses.
3: Pero que además, bueno, ahorita que platiquemos, este número, incluso lo que es Nuevas Ideas y el Partido Verde, todavía no lo demos por sentado. Tenemos un 64% de votos nulos.
2: Exactamente.
3: Que en el recuento podría dar la sorpresa a que Nuevas Ideas subiera 6%, Marcos, y con ese 6% alcanzan hasta dos pluris. Pero ahorita, si quieres, platicamos de ese caso. Sí. Y en el caso del Verde, le faltan 4,000 votos, a lo mejor alcanza registro. No demos por sentado que el Verde no llega al 3 todavía.
1: El registro estatal.
3: El estatal. Déjate el registro, que alcance un pluri.
2: Sí, porque muchos ya están diciendo, y sobre todo a través de redes sociales, que el Verde ya quedó en ceros en representación dentro del Congreso.
1: Vamos a ver.
2: Mencionaban también otros partidos. Creo que no está escrito.
3: Todavía no, porque recuerden que este es preliminar.
1: Sí, sí,
3: falta. Pero el oficial es a partir del miércoles, que se hace el recuento, y ahí es donde empieza el... Y la verdad es que la cantidad, ahorita estábamos viendo que la cantidad de nulos es muy alto, son 64,000, y eso sí se pueden repartir, y a lo mejor puede dar la sorpresa. Por lo pronto, bueno, pues no.
1: Yo
3: no,
1: creo que no. A ver, ¿podemos poner el PREP otra vez, por favor, por partido, si nos hacen?
3: Son 2.6, ¿no?, de Verde.
1: A ver, lo que es penosísimo, y comentaba antes de que entráramos al programa, es el asunto del PAN, Jesús Tere.
3: Ya.
1: Estos cambios, esto participar solo y
3: llegar tarde a la elección,
2: justo,
3: Marco, ¿no te acuerdas?
2: Ellos empezaron muy tarde, incluso desde su forma de decidir quiénes iban a contender, su única forma de hacerse visibles fue interponer un par de quejas en contra de Morena, que se adelantó. Bueno,
1: yo les quiero decir que es la primera ocasión en 45 años que el Partido de Acción Nacional no tendrá un diputado local en Coahuila, ¿eh?
2: Sí. Lamentable, porque tenía un buen cuadro, bueno, al menos con experiencia,
3: sí,
2: que era Gerardo Aguado.
3: Actualmente
2: le jugó en contra.
3: Tuvo muy buenas legislaturas esta pasada, donde estuvo la tía Esther, que fue una de las más grandecitas que ha habido.
1: Pues sí, hace 15 años también, o sea, sí, hace 16 años.
3: Sí.
1: Es que esta es una generación post-PAN que no encontraron, desde mi punto de vista, no encontraron una identificación, muchos jóvenes ciudadanos que ya no se acuerdan, pero de lo que fue el PAN antes, pero sí recuerdan la tradición de Memo Anaya, su propio movimiento, uh-huh, y todos esos panistas. Y pues ahí está el resultado, dos puntos.
2: Y aunado a esto también, los valores, creo que, y muy respetuosa soy de la línea de valores que manejan los panistas, pero en la vida actual y el mundo actual, creo que ya son valores que quedan rebasados. El tema de la familia, por ejemplo, digo, ya las nuevas maneras de vivir, de apostarle a la convivencia social.
1: Yo, ¿sabes creo que yo tengo una opinión completamente...
2: Creo que han quedado obsoletas.
1: Yo opino completamente distinto y no es que no esté de acuerdo con lo que piensas, sino que...
2: No, y podrías no estar.
1: No, pero sí estoy, porque para eso somos compañeros de fórmula, hombre. Pero lo importante, a ver, yo creo que esos votos que tenía el panismo se fueron al PRI. Porque, o sea, el PRI, por primera ocasión, a ver, y lo oyes en las declaraciones del gobernador Manolo Jiménez, no somos ni de izquierda ni de derecha,
2: ¿no?
1: Vamos para adelante. Cualquier cosa que eso signifique, es un partido de centro, de derecha, que el panismo no encuentra, o los panistas, o los que simpatizan, uh-huh, digamos, con valores como familia, libertad, no lo encuentran el PAN, identifica que, para mí, que el PRI es la forma en la que pueden llegar a un triunfo. Entonces dice, pues ¿para qué tiro mi voto en el PAN si no va a servir de nada? Se lo doy al PRI.
3: Yo tengo una teoría muy particular de por qué esta debacle actual del panismo en Coahuila, y es que no hubo relevo generacional, Marco.
1: Tal cual.
3: Lo que yo estoy viendo ahorita en el cuadro de candidatos del PRI no tiene nada que ver, te lo aseguro, con hace dos legislaturas.
2: No.
3: Pero si tú ves a los cuadros panistas de hace tres o cuatro legislaturas, han sido los mismos. Si acaso Aguado es como de lo más nuevecito.
2: ¿Sí?
3: Esta muchachita que contendió para la presidencia, que no recuerdo su nombre.
1: Amal Esper.
3: No, es actual diputada. Ahorita me acuerdo. Ahorita lo consulto. Uh-huh. Pero es de lo más nuevito que sonó.
1: No van a tener diputados pluris.
3: Entonces no hay relevo, o sea, son dos, tres que andan por ahí jóvenes, sí, intentando, jóvenes estoy hablando, sí, en términos de 30 años.
2: Pero aunque los tuvieran, ¿no? Jesús, el PAN perdió fuerza en el estado de Coahuila desde hace mucho. Creo que al menos en esta contienda había dos, tres perfiles rescatables, estuvimos entrevistándolos,
1: sí, claro,
2: aquí,
1: gente muy valiosa.
2: Y el partido es el que no ayuda.
3: Sí.
2: El partido, sí, en definitiva, es
3: que
2: no ayuda.
3: Vuelvo a lo mismo. El partido no ayuda porque no hay un relevo generacional en el partido. ¿Quién está dirigiendo, por ejemplo, los destinos la forma de manejar, por ejemplo, del resto de los partidos políticos? Es gente que hace 5 o 4 años no estaba allí.
1: Y ahora están apareciendo. Sí.
3: Y están allí.
1: Sí,
3: ¿no?
1: Son perfiles jóvenes.
3: O sea, son perfiles jóvenes. Y me refiero jóvenes a perfiles nuevos, al relevo generacional. Y el PAN sigue atado a los mismos perfiles de la vieja guardia
1: otra
3: panista.
1: Vez, Memo Anaya.
3: Memo Anaya. Torres Cofiño.
1: Torres Cofiño.
3: Chuy.
1: Ya con sus dientitos ya.
2: Chuy de León.
3: Chuy de León. Sí,
2: o sea, veíamos un Carlos Horta también presente en estas cosas.
1: Entonces, gente valiosa, pero
3: son los mismos, sí, sí. Y qué bien que estén allí, es importante su experiencia, pero no aprendieron a soltar, no aprendieron a formar a la siguiente generación. No, o sea,
1: quieren seguir con el control
3: claro,
1: de una ruina.
3: Claro,
1: de
3: tener, por ejemplo, sí, a Medrano como candidato, que pues, no lo vimos.
2: Sí, que no es una figura política nueva, pero sí que le dan una oportunidad.
3: Claro,
2: sí.
3: Y ahora va a ser, ¿verdad? Y Marimar, por ejemplo.
1: También, claro.
2: O sea, son
3: cuadros,
2: piedra.
3: Claro, son cuadros nuevos, porque el PRI sí ha aprendido a darle el espaldarazo a la siguiente generación.
2: Bueno, encontrar la fórmula también, porque hay que reconocer que hay personas...
1: También hay cuadros de experiencia.
2: Cuadros
3: Sí. ¿Qué es lo que debió haber hecho
2: Moreira,
3: el PAN?
2: Por ejemplo, y en compañía, no sé, de un Lalo Medrano, o sea, que él, Álvaro, tiene una experiencia de 6 años en la legislatura.
3: Sí.
2: Entonces, y un Lalo que apenas va a tomar las riendas del trabajo legislativo. Creo que es una fórmula, sí, ¿no?
1: Pero vamos a un corte por lo pronto y ahorita le seguimos platicando, porque Jesús estudió la ley electoral y nos puede decir quién pierde el registro y además quiénes tendrían la oportunidad de entrar de diputados plurinominales.
3: Así es.
2: Vamos.
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3: Que, pero no lo que va a pasar, y lo que va a pasar es lo que pasó ayer.
4: Sí, sí, sí, sí. Y si te fijas, el análisis fue para allá, el análisis que se hizo previamente fue para allá, superado en razón de la magnitud, pero no de lo que habíamos platicado de él, lo que se veía. Y lo que nosotros aquí hacemos es nomás leer.
3: Sí, porque luego nos echan la culpa. Sí. Oigan, ustedes, a ver, yo no perdí, pues lo que perdieron fue a Morena, claro, pues cúlpenlos a ellos.
4: Los que abandonaron el estado fueron todos los diputados federales y senadores que llegaron.
3: Dijeron, ahí se ve, ¿no?
4: Y intentaron y tocaron puertas y no les abrieron. Mira, Marco, bien sencillo, a mí me tocó, no digamos en macro, pero te lo enseño en micro, me tocó estar en cruceros en donde estaban con megáfonos de, si vas con Morena, pita. Nadie pitaba.
3: Silencio.
4: Entonces estos fueron a tocar puertas y no los pelaron. Y dijeron,
5: también fue, y no soy experta, pero como ciudadana lo veo, había perfiles que podían dar batalla, y seré coherente con lo que yo vine diciendo durante todo este mes. Yo aquí lo dije, el Distrito 15 yo lo veía reñido. Yo veía a un Alberto Hurtado de Morena dándole guerra a Eduardo Medrano. No ganando, pero al menos sí ahí emparejándose en la preferencia del distrito. ¿Qué fue lo que pasó? Empezó con una campaña de desprestigio en lugar

0: de propuesta, empezó con una campaña de ataques. ¿Qué fue lo que pensó el ciudadano? ¿Es igual que los demás?
1: Pues digo,
0: no, él solo cavó la tumba.
1: Nuestra amiga Ale Salazar, a quien le mandamos un saludo, y
0: que pues es aquí, un buen perfil.
1: Aquí estuvo, pues la verdad es que se desfondan por completo, se desfonda, pero por completo. La verdad es que es muy muy penoso el caso. Pero antes de ir al corte, me gustaría ver si nos hacen favor otra vez de poner el prep para que Jesús nos, Jesús Castro, periodista y reportero aquí de Grupo Zócalo, para que nos vean y se escuchan en el resto del estado y por supuesto aquí a través de Telesaltillo, que nos explique, a ver si podemos acercar más por partido, quiénes están fuera, quiénes pierden su registro estatal. Hay algunos que tienen registro nacional y van a seguir compitiendo.
2: Así es, sí, miren, la ley, el código electoral, el artículo 78, señala que pierden el registro local los partidos políticos que no alcanzan el 3% de la votación del Congreso local.
1: Muy bien.
2: Y gubernatura. Okay.
1: Aquí
2: ¿no?
1: te voy leyendo. El PAN, 2.16. ¿Tiene registro o no tiene registro?
2: Pierde el registro estatal.
1: Perfecto. Va el siguiente, Jesús. PRI, 50.98%.
2: Se queda con registro.
1: PT, 3.6%.
2: Conserva su registro estatal.
1: Partido Verde, hasta el momento, 2.6%.
2: Lo pierde.
1: UDC, 4.07%.
2: Conserva.
1: Movimiento Ciudadano, 1.96%.
2: Sigue sin registro porque ellos no han tenido el registro local.
1: Morena, 22.58%.
2: Conserva.
1: Nuevas Ideas, 5.88% de la votación.
2: Se queda con su registro por ser su primer elección y lograr más del 3, claro.
1: México Avante, 0.58%.
2: No solo pierde el registro, sino que se va.
1: Y hubo un independiente que se fue el
2: 0.11%.
1: Sí. Pues nada,
2: no,
1: ¿verdad? Pues
2: no.
1: Eso
2: no,
1: y nada.
2: Nomás su familia votaron
1: significan
2: por ellos.
1: Dos nada, ¿verdad?
2: Así es. Entonces, ¿qué quiere decir esto, Marco?
1: A ver si vamos a cajas, por favor.
2: ¿Qué quiere decir eso? Que el PAN para el próximo año pierde el registro estatal, pero sigue existiendo, ojo, sigue existiendo
1: sí, registro nacional.
2: Con el registro nacional.
0: Duda. O sea, sigue teniendo representantes.
2: Así es.
0: ¿Qué es lo que pierde entonces?
2: El dinero.
1: Pero ese billetito.
2: Sí, okay. Ellos pierden la posibilidad de que el IEC les dé los 22 millones o las prerrogativas, que es su buena lana.
1: A ver, van a tener lana de aquí hasta diciembre. Y
2: igual,
1: después...
2: igual si me invitan mañana les traigo cuánto perdieron. Ahorita no pude.
1: Ándale, sería muy interesante.
2: Sí, ¿cuánto pierden?
1: Ahí es donde, aquí en el billetito.
0: Ahí duele, ¿no?
2: Entonces se van a seguir, como el caso del PRD. El PRD aquí estaba con registro nacional y el dinero venía del registro. El PAN se convierte en el PRD de antes.
0: El nuevo,
2: ¿no?
0: PRD.
2: Pide el registro, pero siguen participando.
1: Oye, van dos partidos que piden registro aquí. Son los sepultureros aquí. Los,
2: ya sé.
1: Del PRD,
2: más
1: PAN.
2: Más las chiquilladas.
1: Más las chiquilladas.
2: Sí, no, que vienen, hombre. Y van, vienen y van.
1: Este es un valle de la muerte para esos partidos, ¿eh?
2: Verde Ecologista igual.
1: Adiós.
2: Igual Verde Ecologista tenía el registro local, lo pierde, se queda con el nacional. Y en el caso de Movimiento Ciudadano, como le decíamos, ellos no tenían,
1: ellos
2: nunca
1: tienen,
2: han tenido el registro
1: nunca
2: local.
1: Nunca lo han alcanzado.
2: No, cuando llegaron, por ser nuevo, pues lo adquirieron, pero lo perdieron luego. Y el caso de Nuevas Ideas, México Avante, que era un nuevo partido político y que según la ley tenía que competir solo sin coaligarse.
0: Sí, y alcanzar un poco más
2: y alcanzar al menos el 3%, pierde el registro. Y nos quedamos con 8 partidos políticos para la elección del próximo año.
1: Bueno, porque serán los que tienen registro nacional, PAN, PRI, Morena, UDC,
2: PT,
1: Verde
2: y Nuevas Ideas.
1: Nuevas Ideas.
2: Sí.
1: Ahí están.
0: Sí.
1: Bueno, vamos a un corte y ahorita regresamos un enlace porque la telenovela
0: en la
1: región carbonífera con Tony Flores, que está muy cercano en su persecución en votos de el Gachupín. Solamente hay 20 puntos de diferencia. Yo creo que a lo mejor ahorita que
0: con
1: faltan,
0: unos cuantos likes.
1: Sí, a lo mejor y unos en vivos que pueda hacer. Entiendo que tuvo más en vivos que votos.
0: Probablemente sí.
1: Pero bueno, vamos a un corte.
0: Vamos a ver.
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2: Saltillo, su historia, su tradición. La muralista Elena Enriqueta Huerta y Musquiz, de origen saltillense y nacida el 15 de julio de 1908, creó tres proyectos de murales en Saltillo, de los cuales el último lo terminó a los 65 años. Fue en 1950 que logró la creación de dos murales, uno en la Universidad Autónoma Agraria Antonio Narro y otro en el Instituto Tecnológico de Saltillo. En 1972 se le ofreció pintar un mural de la historia de la ciudad en el Centro Cultural Vito Alessio Robles, lugar donde aún se puede apreciar, y dando como resultado la obra 400 años.
3: Ya estamos de regreso en La Resistencia y nos acompaña nuestra compañera Elvia Zamora, que está desde el epicentro, donde está la más férrea batalla electoral en la región carbonífera, en Musquiz, Coahuila, en donde Tony Flores solamente está a 20 puntos de distancia del gachupín. Elvia, ¿cómo estás? Muy buenas tardes.
4: Hola compañeros, muy buenas tardes, igual a todo el teleauditorio allá en la capital del estado. Y bueno, quisiera decir que todo tranquilo, ¿verdad? Pero como lo mencionan, la novela aquí en la carbonífera, pues viene otro episodio, otro muy fuerte aquí, sí. con los Flores. Quien no lo conozca, que lo compre, ¿verdad? Si en otros municipios de lo que abarcaba el distrito, pues lo preferían o algo, es porque de verdad no conocen realmente quiénes son los Flores. Nosotros quienes vivimos aquí en la carbonífera, quienes diario sabemos que vemos de cerca todo, pues ahí está la respuesta de la gente, por ello no se ganó una derrota, no pudiéramos decir que una derrota más para él, es la primera como candidato. Recordemos que, bueno, pues electoralmente es la primera vez que aparece como candidato, aunque haya sido operador político tanto de Tania como de Tigre, bueno, pues ya esta sería su primera derrota, y pues también derrotas empresariales. Recordemos también el tema del carbón, quedó totalmente fuera de los pedidos de carbón, entonces sería su primera derrota electoralmente hablando. Empresarial, pues ya también suma una, y bueno, le agregamos como coordinador de campaña de su hermana Tania y pues del Tigre, ¿verdad? Es el escenario. Ese es realmente los Flores, es natural, es totalmente naturalito, esos pleitos, esas forma de confrontar a la ciudadanía, de hacerse la víctima, palabras muy fuertes, palabras altisonantes, de veras acá parece que, no sé, se vio como el tipo prehistoria esto de tirar piedras a las unidades policíacas y todo eso, o sea, pero esa es la naturalidad de ellos, esos son los verdaderos Flores.
5: Que el día de ayer, durante la jornada electoral, Elvia, nos dieron de todo, nos dieron risas, nos dieron lágrimas,
3: hay que
5: peleas,
3: aceptar que dan contenido.
5: Pues sí, dieron buen contenido, sí. La verdad, pero pues el contenido no se convierte en votos y los likes tampoco se transforman. ¿Qué es lo que se ha dicho por allá? ¿Qué han manifestado o siguen callados?
4: Ellos mencionan, recordemos que hay más like que votos, eso es real. Eso es real, entonces, pues no se dejen, es lo mismo incentivar a la población, a la que está, pudiéramos decir, de su lado. Ellos mismos también lo dijeron, la carbonífera no nos favoreció, aunque digan que son por mañas, por esto, por el otro, por malos manejos, por robar urnas, por códigos. La realidad es esta, no nos quieren aquí. Yo creo que ¿quién va a permitir más violencia? Queremos tranquilidad, no nada más políticamente hablando. O sea, todos los días salimos a trabajar, todos los días llevamos a nuestros hijos a la escuela y ellos no te ofrecen ningún tipo de tranquilidad. Lo que opina la gente aquí es, como todos, ¿verdad? Esperan el cambio, esperan que les den resultados. Al emitir su voto esperan un cambio, no hablan tanto de un partido político, sino de la persona. En este caso aquí, lo mencionabas tú también, Tere, es la persona la que destruye totalmente un partido o la que lo levantan.
0: Así es. Hola, Julia, ¿cómo estás? Buenas tardes, Jesús Castro de acá de Telezócalo. Oye, y tú misma decías que esta novela continúa. ¿Qué es lo que se prevé? Ya perdieron. Ya otra se vez. Va a ratificar su derrota, pero ellos siguen allá y tú desde el sentir como periodista y de cómo conoces el ambiente político y social
3: y a los de
0: allá de la Carbonífera. ¿Qué crees que siga? ¿Qué es que puedan intentar ellos, además de obviamente impugnar la elección, pero qué más crees que puedan empezar a hacer para intentar volver a tener el poder que evidentemente están perdiendo, Elvia?
4: Es difícil que obtengan ese poder que quieren. Yo creo que históricamente no lo van a volver a tener, no lo van a tener aquí, pero sí se espera la gente, específicamente de Musquis, sí esperan más violencia de su parte, sí esperan más episodios de este tipo. Se acuerdan los incendios, se acuerdan pues muchas situaciones violentas contra las personas simpatizantes al tricolor, por así decirlo, o siendo oposición, simplemente por ser oposición. Ellos no te aceptan una derrota, aparte de impugnar, que eso ya yo creo que a todos lo vemos venir, ¿verdad? Impugnar con supuestas pruebas y todo, porque no lo aceptan. Es ahora la parte vengativa, el por qué la oposición, no importa si es el PRI, no importa si es Movimiento Ciudadano, no importa si es el PAN, es irte contra aquellas personas que no estuviste de acuerdo con sus ideas, con sus chantajes, con todo, pues con todo lo poco que ofrecía. Los resultados, yo creo que abren una puerta pues a la reflexión sobre el tipo de liderazgo que demanda ya pues la población, uno que está enfocado a este tipo de confrontación permanente o uno orientado realmente a las necesidades de la población. Y el segundo definitivamente no está al alcance de estos personajes como son los Flores. Ya se habla ahí de que van por la gobernatura, imagínense.
3: ¿Del Club de Leones o de dónde, Elvia?
4: Ay, no, tener una gobernadora de ese calibre, o sea, híjole.
3: Pero a lo mejor estaban refiriendo a la gobernatura del distrito aquel, pero del Club de Leones, ya ves que son gobernadores ahí, ¿no?
4: Oye, bueno, pudiera ser algo sí. así.
0: Elvia, no,
3: hasta no, ese pierden.
0: No se referirán a lo mejor a la gubernatura de algún penal, porque los dos están cerca de la cárcel, o sea, tanto en México como en Estados Unidos tienen una ristra ya de persecución y de análisis. Sabemos que en el caso de Tania hay por lo menos 3 procesos penales en su contra y ella está vinculada a proceso aquí en Coahuila, y Tony tiene también su orden de aprehensión en Estados Unidos, más las investigaciones presuntos vínculos con la delincuencia, más otra ristra ahí de situaciones que todavía debe en Estados Unidos. Entonces, a lo mejor ellos piensan que pueden ser más bien gobernadores de algún penal, ¿no? Más bien, yo no les veo.
4: ¿Cómo que se les olvida que tienen toda esa ristra de pendientes judicialmente hablando, ¿verdad? Se les olvida que la ley pues existe. Y no sé su imaginación hasta dónde los lleva de pensar de esa manera y de todavía provocar a la gente a que apoyar es un proyecto lleno de violencia, totalmente es la palabra correcta, violencia total. No es un proyecto de trabajo, ni siquiera hay propuestas. No hay propuestas, no hay ninguna propuesta clave que te haga voltear a ver pues al candidato en esta ocasión. Recordemos que antes de la elección también en Frontera renunciaron ahí 5 funcionarios por lo mismo, por el nepotismo, por todo eso. Entonces es una gotita que fue derramando el vaso. Ellos dicen que ganaron en Frontera, en San Buena, bueno, pues allá actúan con otra personalidad, no los conocen, repito. Oye, la Carbonífera los conocemos perfectamente bien.
3: Elvia, ya para finalizar, y en Musquis estoy seguro que arrasaron, ¿verdad? En Musquis, en la cabecera municipal arrasaron, ¿verdad?
4: Sí, esa es una diferencia, pues sí, hasta el momento lo que nos dan a conocer por parte del PRED es 40,670 para Gachupín y 31,000 para Antonio Flores Guerra.
3: Hay muchos puntos de diferencia, sí, no, hombre. No.
4: Sí, hay más acá todavía en el Distrito 13, la verdad que así arrasaron.
5: Yo creo...
4: Sí, arrasaron acá en el Distrito 3, acá sí la diferencia es al 2-1.
5: Yo insisto que en el caso de Morena y de algunos perfiles, incluyendo a Tony Flores, fue una campaña llena de golpeteo, de desprestigio, en lugar de enfocarse, deja tú limpiar tu imagen, sino en verdad hacerle creer a la gente que eres un buen perfil. Iban muy envalentonados.
3: Pues... está difícil. A mí sí me gustaría saber qué tipo de planes de telefonía celular tienen, porque oye, aventarse esos en vivos larguísimos ocupan muchos datos. Entonces, yo pago 300 pesos. ¿Crees que la haga yo con eso? No, ¿verdad? No creo, ¿verdad?
4: Y cada vez más groseros, Marcos, sí. Los en vivos, es una agresión ya bien directa al grado de humillar a la gente, su cuerpo, o sea, ahí está, son unas palabras muy, muy groseras, no nada más del hecho de ser mujer y referirte así a las personas, uh-huh. Pero ya es cada vez, de verdad, más grosero, da pena a lo personal, da pena ajena siendo mujer que haga este tipo de comentarios, porque en ningún momento a ella se le ha faltado el respeto, nunca se le ha agredido de esa manera, y ella en los en vivos es lo que provoca que la gente siga contestando, y pues si te caía mal este, pues le sigue la corriente, ¿verdad? Entonces sí es una agresión muy, muy fuerte. No dudamos de que en los próximos días, en este mismo día vamos sí, a ver qué sigue. Vamos a ver qué es lo que van a hacer. Aparte de impugnar, pues vamos a estar al pendiente de cuáles son los pasos a seguir por parte de la Florisa.
5: Pues bueno, Elvia, hay que estar, como ya lo dices, muy al pendiente de lo que sucederá en las próximas horas, y creo que contamos contigo para que nos hagas saber todo lo que ocurra por allá con la Florisa.
4: Claro que sí, compañera. Muy buenas tardes a todos.
5: Buenas tardes.
0: Buenas tardes.
5: Vamos al corte y regresamos.
2: Resiste. Regresamos en breve.
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22: De estos comicios acá en Torreón. Bueno, pues comenzando con la tardanza en la apertura de algunas casillas en la zona suroriente de Torreón. Esta tardanza que, pues bueno, ya para ir a las 10, 11 de la mañana estaba solucionada. ¿Por qué digo que es relevante que la gente vote temprano acá en Torreón? Por el factor climático, compañeros. Y es que el calor acá en la ciudad de Torreón es algo que se valora mucho para pues la realización de actividades al exterior, al aire libre. La gente va a votar temprano, muchos adultos mayores, mucha gente con discapacidad va temprano y programa su día pues para que no los impacten los rayos solares en las altas temperaturas. Y bueno, hubo una alta participación desde muy temprano, ya lo comentábamos en este espacio, más de 50% de participación a nivel estatal. Y en Torreón, a ver, compañeros, destacarles, y no es por presumir, pero digamos que la participación se dejó notar pese a que pues las temperaturas a veces son inclementes. Y pues bueno, en el tema de la participación de quienes son simpatizantes o militantes del PRI, pues fue la verdad otra vez la ciudad de Torreón y la comarca lagunera un bastión para el Partido Revolucionario Institucional. Si a lo mejor en la región sureste el PRI le ganó 2-1 a las candidatas y candidatos de la oposición de Morena, allá, acá en Torreón
3: 3-1
22: fue mayor, fue 3-1 inclusive en algunos grupos. El PRI de Torreón, el PRI de la comarca lagunera, refrendando, respaldando al gobierno de Manolo Jiménez Salinas con estas votaciones. Una vez más Torreón dando este espaldarazo, dando este respaldo al gobierno de Manolo Jiménez. Me parece muy llamativo, es un dato no menor, que en todas las ocasiones que a Torreón le toca respaldar el proyecto del gobernador Manolo Jiménez Salinas, esto ocurre de una manera muy importante y muy notoria, inclusive más que en el resto de las regiones del estado de Coahuila. Se destaca esto, se destaca que había una operación importante de Morena con temas de apoyos sociales, que se decía en redes sociales que sobre todo el suroriente de Torreón estaba en peligro. No ocurrió. El Distrito 10 con Felipe González, pese a toda esta información que iba saliendo, gana, se hace con la victoria.
3: Arrasa, sí.
22: En el Distrito 8,
3: también.
22: Una diferencia realmente notable, sí, de votos. Por mucho se lleva la alianza Morena PT con Lucía Zorrilla. Y pues bueno, también de llamar la atención, compañeros, y esto se los pongo también ahí sobre la mesa.
3: Lo de Verónica.
22: La mayoría de los plurinominales de quienes van por representación proporcional en el próximo congreso son de la comarca lagunera, sí, tanto de Nuevas Ideas, sí, como del PT, como de Morena. La verdad es que llama mucho la atención esta participación política activa de actores, de personajes de la comarca lagunera y de la ciudadanía en estos comicios.
3: Oye, Roberto, perdóname, rápido, comentar que Verónica Martínez tiene la votación más alta de los 16 candidatos,
22: Tienes toda la razón, Marcos. La verdad es que a Verónica Martínez le tocó un distrito complicado.
3: Con Tatolini, sí.
22: Así es, en el poniente de Torreón. Y que, pues bueno, se hace con la mayor cantidad de votos en todos los distritos. El cierre de campaña fue realmente importante. Una cantidad increíble de gente que, bueno, pues uno decía, ¿de dónde están saliendo? pero bueno, respaldando el proyecto también de Verónica Martínez, y es el ánimo que se siente, compañeros, acá en la ciudad de Torreón, muchos militantes y simpatizantes priistas. Yo hablaba con ellos y les decía, oye, pues votaste por la candidata, el candidato, me decían, sí, Roberto, pero más allá de la candidata o del candidato, votamos por el gobierno del estado, por los resultados que está dando el gobernador Manolo Jiménez, y porque no le queremos mover al tema de la seguridad, al modelo Coahuila que nos diferencia de otras partes del país.
3: No, hombre, hay un lado.
22: Es algo muy notorio, compañero.
3: Hay un lado, nomás, digo, nomás cruzando el puente que no el río, ¿verdad? Jesús, ibas a preguntar.
0: Amigo Roberto, el sábado estuve por allá, ya no tuvimos la oportunidad de vernos, fue de pisa y corre, y bueno, pues ya nos regresamos, pero sí me llama mucho la atención y quisiera preguntártelo, porque tú eres el experto allá en cómo viste el desarrollo político de lo que sucedió, y te lo pongo así, el análisis político que había previo al día de la jornada apuntaba que los focos rojos o las posibilidades de desde el punto de vista de Morena y PT era la posibilidad de ganar algo en Torreón. Y incluso te estoy hablando de gente que no es cercano a Morena, que pensaba que allí había esa posibilidad, al grado de que los senadores, la dirigencia, se volcaron allí. Es decir, en Torreón estuvo la mayor parte de la cargada política
3: de Morena,
0: de Morena, porque ¿sí? pensaban incluso ellos mismos y quisieron dar a entender que allí tenían posibilidad, y fueron ahí, como no fueron a ninguna parte del estado, ni siquiera aquí casi ni se pararon. Ariadna creo que ni vino aquí, pero allá estuvieron personajes que no fueron a ninguna parte del estado y que creían tener allí
3: una esperanza,
0: una posibilidad. Yo particularmente, y te lo comento, pensaba que existía la posibilidad de que hubiera una elección muy cerrada.
3: Hubiera competencia.
0: Sí, que a lo mejor ganaba el PRI con un margen de 3, 4, 5 puntos.
3: No, hombre.
0: Por cómo se estaba movilizando. En realidad, sí. Yo le aposté a la movilizada, uh-huh. Pero yo no estoy allá. Por eso le pregunto a Roberto, él que sí estuvo allá, que sí lo vivió. ¿Qué pasó? Es decir, toda esta cargada, ¿por qué no les funcionó allí en Torreón? Si fue como en ninguna parte del estado, se centraron allí en la laguna. ¿Por qué no les funcionó, Roberto? A los morenos.
22: Me parece, Jesús, que uno de los factores más importantes en esta elección, y le podemos dar muchas lecturas, pero una de las más importantes y más notorias fue la participación ciudadana. Cuando más de la mitad del electorado sale y participa, por más que salgan y digan las partes derrotadas o la parte que no ganó, que se compraron votos, que hubo movilización de estructura, no puedes decir que hubo eso cuando más de la mitad de la gente salió voluntariamente a participar, y la gente salió a participar respaldando un proyecto ideológico, un proyecto político. Muchísima gente que salía consciente de lo que iba a hacer, reflexionando de lo que iba a hacer y jugándose, pues prácticamente sabiendo que era entre una opción u otra. Y me parece que la participación ciudadana fue un factor que le jugó en contra de Morena y de la alianza con el que tuvo con el PT, sobre todo en el suroriente de Torreón. Mencionabas que posiblemente había por ahí algún sentimiento o alguna corazonada de que se podía ganar algún distrito. El más, convulso en ese sentido fue el Distrito 10, con Felipe González y con Pili de Guinaga, esposa de Samir Fernández, operador político, expresidente del PRI en Torreón, donde se sabía que Samir Fernández tenía una fortaleza, donde se sabía que Samir Fernández sacó una gran cantidad de votos cuando luchó con su rumbo a la alcaldía con el alcalde Román Alberto Cepeda, pero Samir Fernández ni pudo ganar la alcaldía de Torreón, ni pudo hacer que su esposa ganara por la vía de la mayoría en esta elección. Sabemos que va en representación plurinominal, pero bueno, es un revés importante para Samir, es un revés importante para Morena, porque entonces te hace pensar, y yo les hago esta pregunta a ustedes tres, compañeros, y a todo el auditorio: si el Morena de López Obrador no pudo penetrar en Coahuila, si el Morena de los programas sociales de la presidenta, de la primera mujer presidenta, no pudo penetrar en Coahuila en estas elecciones, que eran además las únicas de todo el país, ¿Cuándo va a ser el tiempo en el que Morena pueda hacerse de algo acá en Coahuila? Me parece que la operación política del PRI fue muy fuerte, fue nada más, no nada más una operación política, sino también una operación de cómo se muestra la narrativa de gobierno, en donde queda claro que la ciudadanía sabe y reflexiona, al menos aquí en Torreón y en todo el resto de la entidad, qué se está jugando y qué no se quiere. Me parece que está muy claro lo que no quiere la gente de Coahuila.
5: Y es que tocas un punto muy importante y que a mí me gustaría con esto finalizar. No estamos hablando de un Estado que se une a los demás, sino es un Estado que se cuece aparte,
3: sí,
5: tanto para los morenos como para los priistas. Sí fue una derrota para Morena, pero sobre todo porque aquí es un partido desunido, yo lo veo desorganizado, cada quien jalando agua para su propio molino. Y en el caso del PRI, sí gana el PRI Coahuila, de manera muy personal, ahí veo funcionarios dentro del PRI como Alito Moreno que se andan colgando medallas. Aquí no ganó Alito, aquí no ganó el PRI Nacional.
3: Aquí ganó el PRI de Manolo
5: Jiménez. Aquí ganó el PRI de Manolo Jiménez porque Coahuila se cuece aparte.
3: Pues Roberto, muchísimas gracias, Roberto. Buen análisis,
0: Nos vemos, Roberto. Que tengan buena tarde.
22: Como siempre pendientes, y les mando un abrazo acá desde la calurosísima ciudad de Torreón, Coahuila.
3: Un abrazo.
5: Bonita tarde.
3: Nos
5: despedimos. Quédese con la programación de Grupo Soca.
3: Buenas tardes, buen provecho.
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6: 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Son las 2:04.
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1: Son las 2 con 22 minutos.
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2: Son las 2 con 37 minutos.
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2: Son las 2:49.
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10: Son las 3, con 3 minutos. ¡Súbele! 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
2: Son las 3 con 19 minutos.
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9: Son las 3 con 31 minutos. 99.1 es tu frecuencia favorita.
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1: Son las 3:41.
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2: Son las 3:55.
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8: Son las 4 con 3 minutos.
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1: Son las 4 con 20 minutos.
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2: reproduciendo música romántica de los 80.
1: 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Nervioso, el señor grita: cancelar. 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
2: enviando mensaje a esposa, cancelar.
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7: Son las 4:32.
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2: Son las 4:42.
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2: Son las 4 con 58 minutos.
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6: Son las 5, con 3 minutos.
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2: Son las 5 con 20 minutos.
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8: Son las 5 con 32 minutos.
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8: Son las 5 con 45 minutos.
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0: dicen que la vieron con Brad Pitt y a Valentín de la Sierra, compadre.
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2: Son las 5 con 59 minutos.
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2: Son las 6 con 3 minutos.
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